0: gracias por seguir aquí con nosotros en Lobo 97.7. Te recuerdo que ya estamos en Noches de Rumba. Lo mejor de la música tropical y urbana en un solo lugar. Más adelante te vengo con unas notas del espectáculo. Así que no te lo puedes perder. Súbele a tu radio porque estás en Lobo 97.7, la número uno en éxitos.
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5: Hola, ¿qué tal? Y muy feliz jueves. Les saluda Nelly Hernández y este es el resumen del tiempo para este 24 de septiembre. El día de hoy regresamos a un ambiente más fresco con máximas que se van a mantener por debajo de los 70 grados durante todo el día. Y además del suéter, no olvide tener a la mano su paraguas porque las lluvias van a continuar durante gran parte del día y podrían extenderse hasta el viernes y también parte del sábado. Será hasta finales del fin de semana cuando finalmente veamos algo de sol y también un ligero aumento en las temperaturas. Las máximas estarán acercando a los 75 y 80 grados. Con la llegada del otoño, poco a poco tendremos días más frescos, especialmente por las mañanas y noches, así que es importante comenzar a sacar esas prendas más abrigadoras para las horas más frescas. Por lo tanto, hoy y los próximos días tenga a la mano su paraguas y también su impermeable y recuerde manejar con mucha precaución y salir con tiempo para evitar demoras. Que tenga un excelente jueves. Les informa Nelly Hernández para Telemundo Nebraska.
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Gracias por seguir con nosotros aquí en Sintonía de Lobo 97.7. Estás en Noches de Rumba y te invito a que no le cambies porque estamos a punto de entrar a una nueva hora. Así es, una nueva hora con más música, lo mejor del reggaetón, la salsa, cumbia, bachata, música tropical y urbana para ti. Así que te invito a que le subas a tu radio porque estás en Lobo 97.7, la número uno en éxitos.

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0: gracias por seguir en sintonía de Noches de Rumba aquí a través de Lobo 97.7, la número uno en éxitos. Tu amiga DJ Chelita acompañándote. Y bueno, recuerda que en esta hora nosotros ponemos lo mejor de la música urbana, lo mejor de la música tropical, lo que va siendo salsa, merengue, cumbia, reggaetón, rap. Aquí ponemos de todo un poco. Así que gracias por estar en sintonía. Nos vamos con otra rolita, así que súbele a tu radio. Estás en Noches de Rumba a través de Lobo 97.7, la número uno en éxitos.
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0: 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Esto es de colección, hermano. ¡Bum!
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2: Hola, ¿qué tal? Y muy feliz jueves. Les saluda Nelly Hernández y este es el resumen del tiempo para este 24 de septiembre. El día de hoy regresamos a un ambiente más fresco con máximas que se van a mantener por debajo de los 70 grados durante todo el día. Y además del suéter, no olvide tener a la mano su paraguas porque las lluvias van a continuar durante gran parte del día y podrían extenderse hasta el viernes y también parte del sábado. Será hasta finales del fin de semana cuando finalmente veamos algo de sol y también un ligero aumento en las temperaturas. Las máximas estarán acercando a los 75 y 80 grados. Con la llegada del otoño, poco a poco tendremos días más frescos, especialmente por las mañanas y noches, así que es importante comenzar a sacar esas prendas más abrigadoras para las horas más frescas. Por lo tanto, hoy y los próximos días tenga a la mano su paraguas y también su impermeable y recuerde manejar con mucha precaución y salir con tiempo para evitar demoras. Que tenga un excelente jueves. Les informa Nelly Hernández para Telemundo Nebraska.
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de terminar el show del día de hoy. Muchas gracias por haberme acompañado en Noches de Rumba a través de Lobo 97.7, la número uno en éxitos. No olvides que regresamos el día de mañana en punto de las 7 de la mañana. Despierta tempranito en el Morning Show con DJ Miggy e invitados especiales. Recuerda que ellos traen el topic del día y son controversiales, así que cáele tempranito, ¿eh? A las 12 del mediodía viene Radio Noticias para que estés informado en la hora del almuerzo. Traído a ti por el equipo de Telemundo Nebraska que te traen las noticias que ocurren minuto a minuto. A la 1 de la tarde viene mi compañero Jorge Rosas Flores de Puebla para el Mundo con un show espectacular lleno de buena música, buena vibra y mucha información que te interesa, ¿eh? A las 4 de la tarde tu amiga DJ Chalita regresa en el Cotorreo Show, seguido por el Cotorreo Mix. Después nos vamos con mis super amigos, esas rolas que llegan. Y después nos vamos a Noches de Rumba de 7 a 9 de la noche. Así que espero que pases una linda noche. Gracias por haber estado conmigo y nos vemos mañana. Bye bye.

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2: Hola, ¿qué tal? Y muy feliz jueves. Les saluda Nelly Hernández y este es el resumen del tiempo para este 24 de septiembre. El día de hoy regresamos a un ambiente más fresco con máximas que se van a mantener por debajo de los 70 grados durante todo el día. Y además del suéter, no olvide tener a la mano su paraguas porque las lluvias van a continuar durante gran parte del día y podrían extenderse hasta el viernes y también parte del sábado. Será hasta finales del fin de semana cuando finalmente veamos algo de sol y también un ligero aumento en las temperaturas. Las máximas se estarán acercando a los 75 y 80 grados. Con la llegada del otoño, poco a poco tendremos días más frescos, especialmente por las mañanas y noches, así que es importante comenzar a sacar esas prendas más abrigadoras para las horas más frescas. Por lo tanto, hoy y los próximos días tenga a la mano su paraguas y también su impermeable y recuerde manejar con mucha precaución y salir con tiempo para evitar demoras. Que tenga un excelente jueves. Les informa Nelly Hernández para Telemundo Nebraska.
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1: Hola, ¿qué tal? Y muy feliz jueves. Les saluda Nelly Hernández. Y este es el resumen del tiempo para este 24 de septiembre. El día de hoy regresamos a un ambiente más fresco con máximas que se van a mantener por debajo de los 70 grados durante todo el día. Y además del suéter, no olvide tener a la mano su paraguas porque las lluvias van a continuar durante gran parte del día y podrían extenderse hasta el viernes y también parte del sábado. Será hasta finales del fin de semana cuando finalmente veamos algo de sol y también un ligero aumento en las temperaturas. Las máximas se estarán acercando a los 75 y 80 grados. Con la llegada del otoño, poco a poco tendremos días más frescos, especialmente por las mañanas y noches, así que es importante comenzar a sacar esas prendas más abrigadoras para las horas más frescas. Por lo tanto, hoy y los próximos días tenga a la mano su paraguas y también su impermeable y recuerde manejar con mucha precaución y salir con tiempo para evitar demoras. Que tenga un excelente jueves, les informa Nelly Hernández para Telemundo Nebraska.
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1: Hola, ¿qué tal? Soy Oswell Reza y esta es la noticia de la hora. Una intensa persecución vehicular en la Interestatal 80 culminó con la detención de dos hombres originarios de Omaha. Todo comenzó cuando un oficial de patrulla estatal intentó parar un automóvil que circulaba a casi 100 millas por hora. El conductor fingió detenerse, pero aceleró de inmediato para huir. Durante la persecución, los oficiales vieron cómo lanzaban una bolsa con marihuana desde la ventanilla. El operativo se extendió hasta el condado de York, donde los agentes aplicaron una maniobra táctica para obligar al vehículo infractor a detenerse por completo. Tanto el conductor de 23 años como su acompañante enfrentan ahora múltiples cargos graves mientras continúan las investigaciones de la corporación policial. Para esa y otras noticias, visita telemundonebraska.com.
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2: ¿Qué más pues, mi gente? Yo soy Sebas, el parce, y esta es la información deportiva. El torero mexicano Bruno Aloy sufrió una grave cornada de hasta 37 centímetros durante una corrida en Zacatecas. El pasado fin de semana, el matador falló en su estocada en la Plaza Monumental luego de hacer la faena que emocionó a todo el público. Aloy entró a matar al ejemplar de la granadería José Julián Yaguno, no obstante fue prendido por el estado de la zona de la axila, pero también alcanzó la zona del cuello y se extendió alrededor del tórax, provocando múltiples lesiones en la región. Fue trasladado de emergencia a la enfermería del recinto y más tarde a un hospital de dicha ciudad, donde fue intervenido quirúrgicamente. Yo soy Sebas El Parce con toda la información deportiva. Para más deportes, no duden en visitar Lobo97.7. Que tengan todos un lindo día. Chao, chao.
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0: Andrés.
1: Amables oyentes, sean todos ustedes bienvenidos una vez más al programa en el cual participan diariamente, directamente enviándonos sus cartas, mandándonos sus misivas, comentándonos de su propio puño y letra los problemas, las angustias, las inquietudes y las vicisitudes por las cuales estén atravesando. Todo problema tiene solución cuando se le mira con fe, con voluntad, con conocimiento, sabiendo y entendiendo que todo es posible en la vida. Usted va a encontrar las respuestas que se propone si las busca. Usted va a lograr que se le abran las puertas de la vida si usted llama a esas puertas. Usted va a encontrar el camino si lo busca. Venga y nos visite y nosotros con mucho gusto le vamos a colaborar completa y totalmente, convirtiéndonos en una luz en su camino. Venga, nos visita para que entienda usted, obtenga usted los conocimientos, los secretos especiales para lograr triunfar en la vida. Lograr triunfar en la vida simplemente es estar en equilibrio y en una balanza positiva en el amor, en la salud y en el dinero. Que tengamos una salud óptima, que tengamos un matrimonio, un hogar o una pareja feliz y que tengamos una salud sobresaliente. Con esas tres cositas ya la hicimos. Con esas tres cositas vamos a estar tranquilos y sosiegos por este valle de lágrimas que a veces, cuando miramos a la derecha y miramos a la izquierda, gente enferma, gente agobiada, gente solitaria, gente sufriendo. Venga, nos va a visitar y nosotros le enseñamos cómo debe trasladarse y si está padeciendo alguna de estas cosas, pues cómo liberarse de esa situación, cómo cambiar y darle la vuelta a la tortilla de la vida. Si está faltando el dinero, ¿cómo y cuáles son sus dones y por dónde tiene que darle para que usted encuentre esa prosperidad y esa riqueza que se necesita? Si está en el campo del amor solitario, traicionado, mal pagado, pues sencillamente viene y nos visita para ver cómo es que usted va a hacerle para convertirse en una persona atrayente y sobre todo en una persona que pueda recibir amor, que pueda dar amor, que lo pueda recibir, que pueda tener respeto y se lo puedan dar también. Y lo mismo en la salud, cómo salir de esos estados de dolor, de angustia, de enfermedad, para un estado de salud total, de salud integral. Porque la salud no solamente la del cuerpo, la salud también incluye la salud de los pensamientos, de las emociones. Una persona no puede estar sana, no puede considerarse absolutamente sana si tiene malos pensamientos, si tiene malas emociones, si tiene situaciones negativas, eso en su mente o en su espíritu o en sus emociones, eso no le va a permitir estar sano completamente. Venga, nos va a visitar, nosotros con gusto le enseñamos, le guiamos, le orientamos para que usted tome las decisiones correctas y se vea usted en la dirección perfecta, en la dirección en la cual usted realmente quiere ir, porque mucha gente quiere ir hacia el éxito y va en la vía contraria. Muchos quieren ir hacia el amor y se están agarrando atajos que no le van a llevar sino al abismo. 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El bien y el mal siempre han existido. Las personas malas también, y pueden utilizar cualquier medio para hacerle daño a quien consideran su enemigo. 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
1: 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La familia es uno de los aspectos más importantes de todo ser humano. 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
1: 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Bueno, pasamos a contestar una misiva que nos la envía Camilo, y Camilo nos dice lo siguiente. Camilo está en Lincoln y dice: últimamente me pega a mí una tristeza y me duele la espalda y la cabeza. Y sobre todo me da miedo salir a la calle. Me da miedo conducir. Yo tengo que conducir para muchas partes. Tengo que hacerle el RAI a mi hermana que trabaja, y yo tengo también que dirigirme a mi trabajo, hacer la marqueta y todas las cosas que tengo que hacer, y me está entrando un miedo, como si yo presintiera que algo me va a pasar. Ya salí del freeway y ahora me voy por la calle, lo mismo. Siento ese miedo, ese temor que me corroe, me hace sudar, y no sé qué es lo que pasa. No me he podido dar una explicación de por qué siento ese miedo, por qué esta tristeza tan profunda. Pues todos me dicen que tal vez estoy cayendo en depresión, pero sí, pero es que nadie busca eso, ni yo sé por qué estoy cayendo en esa depresión. Quiero saber por qué esta tristeza, qué es lo que me pasa, por qué no puedo estar tranquilo. Esta persona se suscribe como Camilo, bueno, mi apreciado amigo y consultante de nombre Camilo. Mire, mi hermano, aquí lo que está pasando y lo que está sucediendo es algo que usted no nos comenta. Nos comenta usted los síntomas de la situación, pero las raíces son otras, las causas son las siguientes. Mire, mi hermano, en el transcurrir de la vida se presentan situaciones que a veces no se buscan, pero se dan. Y situaciones que en un comienzo nos pueden parecer demasiado dulces, pero luego terminan siendo demasiado amargas. ¿Por qué le digo y le indico esta situación? Pues mi hermano, la raíz del problema viene en lo siguiente. La cuñada de su esposa, o sea, la mujer del hermano de ella, es una mujer, digamos que joven, voluptuosa, bastante coqueta, y mi querido hermano hacía un tiempo llevaba coqueteándole a usted, y usted de repente, hermano, un día estaba fuera de la casa, se fue para un negocio y estaba en búsqueda de una camisa. Usted quería comprarse una camisa porque los habían invitado con su señora esposa a una quinceañera, y usted quiso irse bien vestidito, y entonces dijo, camisa nueva, y se estaba buscando una camisita fina, cuando de repente se encontró con la mujer del hermano de su esposa, y sencillamente ya la vio usted, la mujer lo saludó muy amablemente, usted ya la invitó a comer, y después de comer, hermano, algo pasó, hubo un clic, un flechazo, una situación rara y extraña, usted terminó proponiéndole, ella dijo que sí, primero usted empezó a agarrarle una manita ahí en el restaurante, ella dejó agarrarse la manita, luego usted ya le agarró parte del hombro, ella se dejó agarrar el hombro, luego usted ya le agarró la carita y se dejó agarrar la carita, y luego ya usted le agarró el resto y se dejó agarrar el resto, y entonces usted se sintió animado, hermano, y la muchacha, como está guapa, pues usted le propuso, y la mujer, hermano, le va diciendo que sí. Pues, ¿quién dijo miedo? Se agarró usted, hermano, como si se hubiera ganado la lotería, hermano, lleno de felicidad y de emoción, y se la llevó para un motel, hermano, y allá estuvieron sus buenas horas, hermano, teniendo relaciones, teniendo intimidad, y usted, mi hermano, se sintió en el paraíso, se sintió contento y feliz, hermano. Ahora han pasado los días, se han seguido viendo y viendo y viendo, pero usted ha notado que la mujer le exige cada vez más, más sexo, más intimidad y sobre todo más feria, hermano. Ya la primera vez no le dijo nada, en la segunda ya le dijo que ya necesitaba una pequeñita ayuda para terminar de pagar una deudita que tenía. Y luego ya le fue aumentando y aumentando el monto hasta tal punto, hermano, que usted ya está casi quedándole más a ella que a la mujer de usted, hermano. Entonces, en este momento ya se le está poniendo amargo el dulce, ya no le está sabiendo tan a bueno, porque ya le toca cancelar bastante en forma y entonces ya se le está poniendo pesado. Ahora, pues la mujer de usted también ya lo está notando raro, hermano, con los textos, con las llamadas que le hace esta persona, porque ahora le hace hasta panchos. Ahora se ha puesto exigente de que si no le contesta de manera inmediata y con videollamada, entonces ya se pone ella alebrestada, se pone de tres pisos y le exige por todo lado, hermano. Entonces usted en este momento está preocupado, porque en realidad pues usted no quiere dejar a la mujer de usted, porque con ella ya tiene 3 chamacos, y estos están chamaquitos, están pequeñitos, están todavía de 6, 5 y 4 años, hermano. Y usted pues no quiere abandonarlos, no quiere dejarlos. Y ahora pues tampoco sabe cómo quitarse de encima a esta mujer, a la que es su amante, a la que es la cuñada de la esposa de usted. No sabe cómo quitársela porque ya cada día le exige más. Y va a llegar un momento en que sencillamente esta mujer le va a decir que se tienen que separar de sus respectivas parejas y que tienen que formalizar un hogar. Y entonces en ese caso usted se vería, hermano, criando 2 hijos que no son suyos y alejándose de 3 que sí son suyos. Cosa que es un negocio o una cosa que no le va a traer tranquilidad, ni felicidad, ni armonía, ni paz a su vida. Al contrario, lo va a hacer sentir desgraciado y mal, porque hermano, la vida suya son esos niños que tiene con su esposa, hermano. Usted también ama a su esposa. Lo que pasa, hermano, es que a veces nosotros los hombres somos demasiado, nos dejamos tentar, es decir, como alguien dijo una vez, somos demasiado débiles. Y en esa debilidad, pues usted cayó, hermano, y ahora no sabe cómo desenredarse. Porque aparte de todo, pues la mujer le tiene montado ya a usted un dominio, un amarre, con el cual ella quiere y propende de que usted deje a su esposa y sencilla y llanamente se vaya con ella. Para reiniciar la vida de ustedes, y como dice ella, la mujer es amante suya, como dice ella, para que a pesar de todo y contra todos sean felices. Lo que no cuenta o lo que no sabe es que la felicidad de usted ya está con la mujer suya, la original, la del comienzo, la mamá de sus hijos y con sus hijos. Y sobre todo lo que lo jala más son los niños. Pero bueno, hermano, ya las cosas están hechas. El tiempo no se puede romper y lo que fue, fue. Y sencillamente hay que ponerles un remedio en este momento a la situación que está pasando y sucediendo. Entonces, ¿qué es lo que va a hacer? Número 1, viene aquí con nosotros. Número 2, le vamos a ayudar a retirar completo y totalmente ese amarre que le pusieron. Número 3, vamos a hacer que la persona esta, que es su amante, no tenga interés en usted, pierda el interés en usted. Ya no le guste en lo que se llama la parte íntima, porque ella en este momento está prendida de ustedes por esa situación, por la sensación pasional, carnal y sexual que usted le despierta y le inspira. Hay que cortarle eso. Y eso es como cortarle las ganas al drogadicto, al que consume cocaína, como cortarle las ganas de eso, o simplemente al borrachín, hacerle que el trago, el alcohol, la cerveza, le caiga mal, cortándole el placer, pues ya se acaba completo y totalmente el deseo de estar junto a esa persona, junto a cualquier cosa. Usted le corta el placer a algo y ya prácticamente le firmó una condena de separación a lo que sea, a lo bueno, a lo malo, a lo regular. Venga, nos visite y nosotros le vamos a ayudar con eso. Le vamos a quitar de encima a esta mujer para que usted pueda seguir su vida tranquilo. Y sobre todo, le vamos a quitar las ganas de ponerse en un plan de venganza. Le vamos a hacer entender que en ese plan de venganza lo único que ella ganaría es el desprecio y el alejamiento del esposo de ella, y no se quedaría con usted en ningún momento. Es decir, perdería. Y nadie hace nada si sabe que va a perder. Nadie inicia una lucha o una pelea si sabe que le van a dar. Entonces, eso es lo que le vamos a poner en el cerebro, en la mente a ella, para que se dé cuenta de que ella sería la única perdedora en toda la situación. Usted tranquilo, relajado, va a venir con nosotros. Nosotros le vamos a indicar el momento exacto en el cual usted va a hablar con esta mujer y le va a decir que no más, que sencillamente las cosas no pueden seguir porque pues ella tiene su pareja y sus hijos, y usted tiene su pareja y sus hijos, usted ama a su pareja y sus hijos, y usted es pendiente y tiene una responsabilidad con la pareja suya y los hijos de usted. Hágalo así, mi hermano, nosotros le indicamos cuándo va a ser el momento preciso, el día y la hora para que hable con ella y ella le diga todo sí y se quede tranquila, se quede sosiega, no le arme panchos, no le arme planes de venganza, no le arme nada, para que usted esté tranquilo y sobre todo para que mantenga el secreto, porque manteniendo ese secreto se salvan dos hogares. Si ese secreto se llega a saber, se va a perder el hogar de ella, el hogar suyo. Eso no conviene. Venga, nos visita y aquí rápidamente nosotros le amoldamos la situación para encauzarla por el rumbo que usted quiere que vaya. Venga, nos va a visitar y nosotros le liberamos de esta dama que se ha tornado intensa, que se ha tornado agobiante y acosadora. Venga, nos visita y nosotros con mucho gusto pues le ayudamos y le damos la solución a este problema. También va a ver y va a notar cómo se va a retirar de esa tristeza, de esa angustia, de esa ansiedad que usted tiene. Se le va a quitar ese dolor y ese miedo a conducir, ese miedo a salir a la calle, hermano. Ese miedo y esa tristeza, esa depresión, es un efecto de la brujería, del amarre que le están haciendo a usted tan fuerte y tan pesado, tan intenso, que ya le está afectando la energía corporal y sencillamente lo tiene cerca de depresión. No permita que la depresión lo toque o le llegue de manera definitiva. Venga, nos visita y nosotros le ayudamos, sobre todo con esta situación, con la solución que le damos, salva usted su matrimonio de usted y el matrimonio de ella misma, y todos van a quedar contentos, felices y tranquilos, como si nada hubiera pasado. 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
1: 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Tome conciencia de todos los actos que usted tenga en la vida para que su vida se convierta en eficaz. Si usted está realizando un trabajo, hágalo en forma cuidadosa, no se descuide. Con los descuidos llegan los accidentes, trabajos de mala calidad, mal hechos, y posiblemente sufra pérdidas. Entonces, Lo mejor es concentrarse, ponerle atención y sobre todo ponerle sentimiento, ponerle amor y bendición a todo lo que usted haga. Antes de empezar, bendígase y bendiga su trabajo, verá que las cosas salen mejor. Póngale amor, póngale energía a todo en su existencia. Dese felicitaciones usted solo. Felicite a sus seres amados y bríndese amor a usted y a todos los que usted ama. Verá que las cosas que usted bendiga y ama, esas crecen. Por eso, bendígase, ámase a usted mismo, ame a sus seres queridos y esté completo y totalmente lleno de alegría y de fe de que puede encontrar las soluciones a esos problemas que usted cree que no tienen solución. 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Venga, nos va a visitar y con mucho gusto le vamos a ayudar, le vamos a echar la mano, porque mano lava mano y las dos lavan la cara. Por eso, mis hermanos, los seres humanos somos seres interdependientes y nos necesitamos los unos a los otros. A veces nunca pensamos que la solución a nuestro problema la pueda tener alguien tan distante, alguien tan desconocido, alguien que solamente se aparece en el momento que se aparece, porque nos lo envía a la vida, porque nos lo envía Dios con el mensaje y con la ayuda. 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Bueno, mis amigos, me anuncian que el tiempo se me termina y que solamente me resta desearles que la paz, que la armonía y que la felicidad reinen por siempre en sus hogares. Hasta pronto, hermanos del alma.
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6: Hola, mi nombre es Anaí Pedrosa. Yo les marco por mi hermano. Él es del 14 de marzo del 99. Se llama Marcelo Pedrosa. Él es un adicto ya a las drogas, al alcohol, y todo esto surgió porque anda con una chica y apenas una conocida me dijo que ella adora la muerte, y pues mi hermano está muy mal y yo la verdad ya no sé qué hacer.
4: Bueno, Anaí Pedrosa, Anaí, pero ella me habla por su hermano Marcelo Pedrosa. Pues mira, mujer, me aquí mirando y analizando las cartas, la primera carta es la número 4, una mujer triste, una mujer joven, esta es usted, la cual pues está muy preocupada, y más cuando es la familia y su hermano que está pasando por esta situación tan difícil. La carta número 7, veo que su hijo, que su hermano, perdón, era un muchacho emprendedor que estaba en sus estudios, pero aquí veo que hasta también los ha dejado de un lado. Pues desafortunadamente a veces en el camino se les

0: la carta donde hay una oportunidad muy grande de deshacer todo esto y quitarle la venda que esta niña le ha hecho hacer a su hermano para tenerlo ahí sometido y que haga su voluntad para que él siempre esté sumergido en el alcohol, en las drogas y para que él haya dejado de un lado el estudio. Porque esto está bien complicado, Anaí. Marcelo tiene que dejar lo que está haciendo, porque si no, van a haber lágrimas y tristezas en la familia. Y como usted prácticamente es la mamá de Marcelo, pues es quien más está afectada, porque este ha sido como la persona que usted ha ayudado a crecer, ha ayudado a salir adelante. Pues la carta número 7, esta es las copas con víboras, son los animales que ellos han utilizado para hacer rituales, para hacer ofrendas a la santa. Han hecho unos rituales muy oscuros y pues me da tristeza con estos animales que sacrifican, pero ellos no miran la dimensión del problema. Anaí, vas a quedar en línea para indicarle la ciudad y la oficina a dónde la voy a atender y voy a ocupar que me traiga unas cosas de su hermano porque tenemos que empezar las dos y ya después usted me va a llevar a su hermano porque en este momento él no le va a aceptar ni va a querer venir acá a mi oficina consultorio. Pero en un par de secciones, yo ya trabajándolo, ya lo hago que él llegue con nosotros y así poderlo sacar de ese problema de las drogas. Pues Anaí, muchas gracias por esa confianza que usted ha depositado en mí en estos 45 años de experiencia. Muchas gracias. 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
2: Hola, mi nombre es Anaí Pedrosa. Yo les marco por mi hermano. Él es del 14 de marzo del 99. Se llama Marcelo Pedrosa. Él es un adicto ya a las drogas, al alcohol. Y todo esto surgió porque anda con una chica y apenas una conocida me dijo que ella adora la muerte. Y pues mi hermano está muy mal y yo la verdad ya no sé qué hacer.
1: Bueno, Anaí Pedrosa, Anaí, pero ella me habla por su hermano Marcelo, Marcelo Pedrosa. Pues mira, mujer, me aquí mirando y analizando las cartas. La primera carta es la número 4, una mujer triste, una mujer joven. Esta es usted, la cual pues está muy preocupada y más cuando es la familia y su hermano que está pasando por esta situación tan difícil. La carta número 7, veo que su hermano, era un muchacho emprendedor que estaba en sus estudios, pero aquí veo que hasta también los ha dejado de un lado. Pues desafortunadamente a veces en el camino se les presentan personas que no son las más adecuadas, y más esta niña que adora la Santa Muerte, y pues bueno, que la adorara y eso y pasara, pues estaría bien. Pero la carta número 13, que es la adoración, son los rituales que ellos elaboran con esta niña, que es la carta número 9. Estos rituales de oscuridad que están haciendo y que todavía lo hacen bajo efecto del alcohol y de otras sustancias, de alucinógenos, pues lo va a llevar a que él se pierda en las drogas y en el alcoholismo. Aquí hay una oportunidad muy grande porque esta carta es la fuerza, es la espada, es la carta donde hay una oportunidad muy grande de deshacer todo esto y quitarle la venda que esta niña le ha hecho hacer a su hermano para tenerlo ahí sometido y que haga su voluntad para que él siempre esté sumergido en el alcohol, en las drogas y para que él haya dejado de un lado el estudio. Porque esto está bien complicado, Anaí. Marcelo tiene que dejar lo que está haciendo porque si no van a haber lágrimas y tristezas en la familia. Y como usted prácticamente es la mamá de Marcelo, pues es quien más está afectada porque este ha sido como la persona que usted ha ayudado a crecer, ha ayudado a salir adelante. Pues la carta número 7, esta es las copas con víboras. Son los animales que ellos han utilizado para hacer rituales, para hacer ofrendas a la santa. Han hecho unos rituales muy oscuros y pues me da tristeza con estos animales que sacrifican, pero ellos no miran la dimensión del problema. Anaí, vas a quedar en línea para indicarle la ciudad y la oficina a dónde la voy a atender y voy a ocupar que me traiga unas cosas de su hermano porque tenemos que empezar las dos y ya después usted me va a llevar a su hermano, porque en este momento él no le va a aceptar ni va a querer venir acá a mi oficina consultorio. Pero en un par de secciones, yo ya trabajándolo, ya lo hago que él llegue con nosotros y así poderlo sacar de ese problema de las drogas. Pues, Anaí, muchas gracias por esa confianza que usted ha depositado en mí en estos 45 años de experiencia. Muchas gracias. 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
3: ¿Qué tal? Soy José Valencia, del 30 de mayo de 1983. Realmente yo hablo para saber si alguien me hizo algo o me están haciendo algún daño, porque últimamente no me he sentido bien. He tenido unos dolores muy fuertes, no puedo trabajar. Me duelen mis manos, mis pies, el cuello, me duele hasta la espalda. Y visité ya a un médico y me dijo que era artrosis, pero realmente quiero saber si me están haciendo algún daño o tengo otra cosa.
1: Bueno, José Valencia, aquí estamos. Vamos a ver qué es lo que nos dicen estas poderosas cartas del tarot. La primera hace alusión a que usted es un hombre trabajador, luchón, echado para adelante. Esta es la carta número 6, donde para usted no hay impedimento para trabajar como lo ha venido haciendo. Y pues preocupante los quebrantos de salud, porque prácticamente le duele todo su cuerpo. Le voy a ser muy honesta, José. Aquí lo que los médicos le están diciendo es la verdad. Usted lo que tiene Esta es la carta número 3, es obstáculos.
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1: 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Y así como les reitero, queridos amigos, queridos hermanos, si su llamada no quiere que sea expuesta al aire, le vamos a mantener el derecho a su privacidad. 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Me están diciendo aquí en cabina que hay una llamada en línea. ¿Con quién tengo el gusto?
2: Hola, mi nombre es Anaí Pedrosa. Yo les marco por mi hermano. Él es del 14 de marzo del 99. Se llama Marcelo Pedrosa. Él es un adicto ya a las drogas, al alcohol. Y todo esto surgió porque anda con una chica y apenas una conocida me dijo que ella adora la muerte. Y pues mi hermano está muy mal y yo la verdad ya no sé qué hacer.
1: Bueno, Anaí. Anaí Pedrosa. Anaí, pero ella me habla por su hermano Marcelo. Marcelo Pedrosa, pues mira, mujer, aquí mirando y analizando las cartas. La primera carta es la número 4, una mujer triste, una mujer joven. Esta es usted, la cual pues está muy preocupada y más cuando es la familia y su hermano que está pasando por esta situación tan difícil. La carta número 7, veo que su hermano, era un muchacho emprendedor que estaba en sus estudios, pero aquí veo que hasta también los ha dejado de un lado. Pues desafortunadamente a veces en el camino se les presentan personas que no son las más adecuadas, y más esta niña que adora la Santa Muerte, y pues bueno, que la adorara y eso y pasara, pues estaría bien. Pero la carta número 13, que es la adoración, son los rituales que ellos elaboran con esta niña, que es la carta número 9. Estos rituales de oscuridad que están haciendo y que todavía lo hacen bajo efecto del alcohol y de otras sustancias, de alucinógenos, pues lo va a llevar a que él se pierda en las drogas y en el alcoholismo. Aquí hay una oportunidad muy grande porque esta carta es la fuerza, es la espada, es la carta donde hay una oportunidad muy grande de deshacer todo esto y quitarle la venda que esta niña le ha hecho hacer a su hermano para tenerlo ahí sometido y que haga su voluntad para que él siempre esté sumergido en el alcohol, en las drogas y para que él haya dejado de un lado el estudio. Porque esto está bien complicado, Anaí. Marcelo tiene que dejar lo que está haciendo, porque si no, van a haber lágrimas.
4: En el estudio estoy súper, súper, súper acompañada de alguien que ustedes ya conocen por tiempo, que la han escuchado con nosotros, que saben a lo que se dedica, que han escuchado los casos que sacamos al aire cuando hay la interpretación del puro del tabaco. Ella, Xochitl, la curandera, ya nos está acompañando en el estudio y lista para atender a cada uno de ustedes. 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
1: Gracias a usted, Mayrita, por permitirme compartir este espacio. 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
1: 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Las líneas van a estar abiertas 24 horas al día, 7 días a la semana. 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Me están diciendo aquí en cabina que hay una llamada en línea. ¿Con quién tengo el gusto?
2: Hola, mi nombre es Anaí Pedrosa. Yo les marco por mi hermano. Él es del 14 de marzo del 99. Se llama Marcelo Pedrosa. Él es un adicto ya a las drogas, al alcohol, y todo esto surgió porque anda con una chica y apenas una conocida me dijo que ella adora la muerte, y pues mi hermano está muy mal y yo la verdad ya no sé qué hacer.
1: Bueno, Anaí Pedrosa, Anaí, pero ella me habla por su hermano Marcelo Pedrosa. Pues mira, mujer, me aquí mirando y analizando las cartas, la primera carta es la número 4, una mujer triste, una mujer joven, esta es usted, la cual pues está muy preocupada, y más cuando es la familia y su hermano que está pasando por esta situación tan difícil. La carta número 7, veo que su hermano, era un muchacho emprendedor que estaba en sus estudios, pero aquí veo que hasta también los ha dejado de un lado. Pues desafortunadamente a veces en el camino se les presentan personas que no son las más adecuadas, y más esta niña que adora la Santa Muerte, y pues bueno, que la adorara y eso y pasara, pues estaría bien. Pero la carta número 13, que es la adoración, son los rituales que ellos elaboran con esta niña, que es la carta número 9. Estos rituales de oscuridad que están haciendo y que todavía lo hacen bajo efecto del alcohol y de otras sustancias, de alucinógenos, pues lo va a llevar a que él se pierda en las drogas y en el alcoholismo. Aquí hay una oportunidad muy grande porque esta carta es la fuerza, es la espada, es la carta donde hay una oportunidad muy grande de deshacer todo esto y quitarle la venda que esta niña le ha hecho hacer a su hermano para tenerlo ahí sometido y que haga su voluntad para que él siempre esté sumergido en el alcohol, en las drogas, y para que él haya dejado de un lado el estudio, porque esto está bien complicado, Anaí. Marcelo tiene que dejar lo que está haciendo, porque si no, van a haber lágrimas y tristezas en la familia. Y como usted prácticamente es la mamá de Marcelo, pues es quien más está afectada, porque este ha sido como la persona que usted ha ayudado a crecer, ha ayudado a salir adelante. Pues la carta número 7, esta es las copas con víboras, son los animales que ellos han utilizado para hacer rituales, para hacer ofrendas a la santa. Han hecho unos rituales muy oscuros y pues me da tristeza con estos animales que sacrifican, pero ellos no miran la dimensión de...
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1: Hola, ¿qué tal? Soy Oswell Reza y esta es la noticia de la hora. Atención, trabajadores de Nebraska, porque cambios legislativos aprobados este año modificarán la manera en que se calcula el aumento anual del salario mínimo. A partir de enero, la tarifa llegará a poco más de $15 por hora. La nueva ley establece un incremento fijo en lugar de vincularlo directamente a la inflación del Medio Oeste. Además, se fijó una tarifa menor para adolescentes, desatando disputas legales en ciudades como Lincoln y Omaha que intentaron mantener la regla aprobada por los ciudadanos. 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
2: ¿Qué fue, mi gente? Yo soy Sebas El Parce y estos son los deportes. El veterano técnico mexicano Javier Aguirre será el nuevo entrenador del Valencia, según confirmó este miércoles el club español, con el que firmó un contrato hasta el final de la campaña 2026-2027, y el club va a disponer de una opción de prórroga por una campaña más. Para Aguirre, 67 años y hasta este mes de julio, seleccionador de México, el Valencia será un séptimo club de España el cual va a dirigir tras el paso por el Mallorca, al frente del cual estuvo entre el 2022 y el 2024, el Leganés, el Español y el Zaragoza, el Atlético de Madrid y el Osasuna, su primer banquillo de la Liga del 2002 y el club en el que jugó la campaña 1986-1987. Entre sus principales logros de España se encuentran la Copa del Rey 2024 con el Real Zaragoza y la clasificación para la Liga de Campeones con el Osasuna. Además, clasificó al Atlético de Madrid y a la Champions en el 2007 y 2008, rompiendo una sequía de 10 años. Yo soy Sebas El Parce con toda la información deportiva. Para más deportes, no duden en visitar Lobo 97.7. ¡Lindo día! ¡Chao, chao!
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3: Hola, ¿qué tal? Soy Oswald Reza y esta es la noticia de la hora. Los dos candidatos que buscan representar el primer distrito congresional de Nebraska se enfrentaron en Lincoln en un intenso debate, donde el impacto de la guerra con Irán y el costo de los combustibles acapararon los reflectores. Y es que el precio del diésel en el estado alcanzó un récord histórico, provocando que los agricultores enfrenten pérdidas millonarias en sus cultivos de maíz y soya debido al encarecimiento de los fertilizantes. El candidato republicano Mike Flood defendió mantener firme la presión sobre Irán, mientras su contrincante demócrata Chris Backmeyer cuestionó las decisiones del gobierno actual en política exterior. Temas como inteligencia artificial y seguros también forman parte de esta recta final rumbo a las elecciones. 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
4: ¿Qué más fue, mi gente? Yo soy Sebas el Parce y estos son los deportes. El fútbol español vive un novelón gigantesco, toda vez que el Real Madrid pidió ese día la cabeza de Javier Tebas, presidente de la Liga. A través de un comunicado, el cuadro merengue solicitó que Tebas debe dejar de ser el presidente de la Liga y que sea sustituido por alguien capaz de administrarla y desarrollar todo su potencial con el deber elemental de la neutralidad, al tiempo que se acusa al actual mandatario de utilizar a su posición institucional para seguir descalificando y atacando al Real Madrid. Al tenor de este comportamiento inadecuado, ha sostenido en el tiempo, entendemos que la competición profesional del fútbol en España necesita con urgencia un dirigente capaz de administrarla y de desarrollar todo su potencial con el deber elemental de la neutralidad. El presidente de la Liga no es el dueño de la competición, sino un gestor al servicio de los clubes que la integran y que le confían su dirección, concluye el equipo blanco. Así es que se está moviendo este novelón del Real Madrid. Yo soy Sebas el Parce con toda la información deportiva. Para más deportes, no duden en visitar Lobo 97.7. Que tengan todos un lindo día. Chao, chao.
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3: Hola, ¿qué tal? Soy Oswell Reza y esta es la noticia de la hora. La policía de Omaha detuvo a un hombre de 30 años acusado de destrozar las ventanas de una patrulla estacionada en el popular distrito del Old Market. Los oficiales encontraron el vehículo con 5 cristales rotos, incluido el parabrisas. Gracias a las cámaras de vigilancia de la zona, los investigadores lograron identificar y capturar al sospechoso, a quien se le impuso una fianza de $25,000 por cargos de daño malicioso a la propiedad. El acusado se declaró no culpable y deberá regresar a los tribunales en noviembre. 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
4: ¿Qué más pues, mi gente? Yo soy Sebas, el parce, y esta es la información deportiva. El torero mexicano Bruno Aloy sufrió una grave cornada de hasta 37 centímetros durante una corrida en Zacatecas. El pasado fin de semana, el matador falló en su estocada en la Plaza Monumental luego de hacer la faena que emocionó a todo el público. Aloy entró a matar al ejemplar de la granadería José Julián Yaguno, no obstante fue prendido por el estado de la zona de la axila, pero también alcanzó la zona del cuello y se extendió alrededor del tórax, provocando múltiples lesiones en la región. Fue trasladado de emergencia a la enfermería del recinto y más tarde a un hospital de dicha ciudad, donde fue intervenido quirúrgicamente. Yo soy Sebas El Parce con toda la información deportiva. Para más deportes, no duden en visitar Lobo 97.7. Que tengan todos un lindo día. Chao, chao.
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1: Vamos.

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1: Hola, ¿qué tal? Soy Oswell Reza y esta es la noticia de la hora. Una intensa persecución vehicular en la Interestatal 80 culminó con la detención de dos hombres originarios de Omaha. Todo comenzó cuando un oficial de patrulla estatal intentó parar un automóvil que circulaba a casi 100 millas por hora. El conductor fingió detenerse, pero aceleró de inmediato para huir. Durante la persecución, los oficiales vieron cómo lanzaban una bolsa con marihuana desde la ventanilla. El operativo se extendió hasta el condado de York, donde los agentes aplicaron una maniobra táctica para obligar al vehículo infractor a detenerse por completo. Tanto el conductor de 23 años como su acompañante enfrentan ahora múltiples cargos graves mientras continúan las investigaciones de la corporación policial. 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
2: ¿Qué más, pues, mi gente? Yo soy Sebas El Parce con toda la información deportiva. Harry Kane, el goleador de la selección de Inglaterra y desde que hace tiempo quería probarse como pateador de la NFL, tomó una forma más clara el miércoles y planteó la idea de combinar ese objetivo con la posibilidad de unirse también a un club de la Major League Soccer, la famosa MLS. Kane, de 33 años, está actualmente feliz y batiendo récords en el Bayern Múnich tras una destacada temporada de 73 goles que lo tiene en la contienda para ganarse el Balón de Oro en Londres el próximo mes. Aún así, el capitán de Inglaterra miró hacia un posible futuro en Estados Unidos antes de que su equipo reciba el sábado al campeón del Mundial, España, en la Liga de Naciones. Así es que de pronto tendremos noticias de Kane en la NFL. Yo soy Sebas El Parce con toda la información deportiva. Para más deportes, no duden en visitar Telemundo Nebraska y Lobo 97.7. Que tengan todos un lindo día. Chao, chao.
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2: Hola, ¿qué tal? Les saluda Daniel Hernández con el resumen del tiempo para este fin de semana. Prepárese para cambios importantes en los próximos días. Comenzamos el fin de semana fresco y lluvioso, pero terminamos con un ambiente mucho más agradable. Desde el viernes el ambiente seguirá fresco, con lluvias que persisten gran parte del día, y el sábado todavía tendremos precipitaciones, especialmente durante las primeras horas, pero también es cuando vemos ese aumento gradual en las temperaturas. Por la tarde veremos máximas superar los 70 grados. Y hacia el domingo es cuando llega el cambio más notable. Algunas lluvias ligeras no se descartan, pero finalmente tendremos temperaturas más agradables. Las máximas estarán por arriba de los 75 grados, incluso en algunos sectores podríamos llegar hasta los 80. Así que después de varios días frescos y lluviosos, tendremos un cierre de fin de semana mucho más agradable. La próxima semana laboral inicia de la misma forma, pero también podríamos ver más días de lluvia, así que siga con su paraguas a la mano. Que tenga un excelente fin de semana, les informa Nelly Hernández para Telemundo Nebraska.
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1: Hola, ¿qué tal? Soy Oswell Reza y esta es la noticia de la hora. Atención, trabajadores de Nebraska, porque cambios legislativos aprobados este año modificarán la manera en que se calcula el aumento anual del salario mínimo. A partir de enero, la tarifa llegará a poco más de $15 por hora. La nueva ley establece un incremento fijo en lugar de vincularlo directamente a la inflación del Medio Oeste. Además, se fijó una tarifa menor para adolescentes, desatando disputas legales en ciudades como Lincoln y Omaha que intentaron mantener la regla aprobada por los ciudadanos. 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
2: ¿Qué fue, mi gente? Yo soy Sebas El Parce y estos son los deportes. El veterano técnico mexicano Javier Aguirre será el nuevo entrenador del Valencia, según confirmó este miércoles el club español, con el que firmó un contrato hasta el final de la campaña 2026-2027, y el club va a disponer de una opción de prórroga por una campaña más. Para Aguirre, 67 años y hasta este mes de julio, seleccionador de México, el Valencia será un séptimo club de España el cual va a dirigir tras el paso por el Mallorca, al frente del cual estuvo entre el 2022 y el 2024, el Leganés, el Español y el Zaragoza, el Atlético de Madrid y el Osasuna, su primer banquillo de la Liga del 2002 y el club en el que jugó la campaña 1986-1987. Entre sus principales logros de España se encuentran la Copa del Rey 2024 con el Real Zaragoza y la clasificación para la Liga de Campeones con el Osasuna. Además, clasificó al Atlético de Madrid y a la Champions en el 2007 y 2008, rompiendo una sequía de 10 años. Yo soy Sebas El Parce con toda la información deportiva. Para más deportes, no duden en visitar Lobo 97.7. ¡Lindo día! ¡Chao, chao!
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1: Hola, ¿qué tal? Les saluda Daniel Hernández con el resumen del tiempo para este fin de semana. Prepárese para cambios importantes en los próximos días. Comenzamos el fin de semana fresco y lluvioso, pero terminamos con un ambiente mucho más agradable. Desde el viernes el ambiente seguirá fresco, con lluvias que persisten gran parte del día, y el sábado todavía tendremos precipitaciones, especialmente durante las primeras horas, pero también es cuando vemos ese aumento gradual en las temperaturas. Por la tarde veremos máximas superar los 70 grados. Y hacia el domingo es cuando llega el cambio más notable. Algunas lluvias ligeras no se descartan, pero finalmente tendremos temperaturas más agradables. Las máximas estarán por arriba de los 75 grados, incluso en algunos sectores podríamos llegar hasta los 80. Así que después de varios días frescos y lluviosos, tendremos un cierre de fin de semana mucho más agradable. La próxima semana laboral inicia de la misma forma, pero también podríamos ver más días de lluvia, así que siga con su paraguas a la mano. Que tenga un excelente fin de semana, les informa Nelly Hernández para Telemundo Nebraska.
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1: Hola, ¿qué tal? Muy buenas tardes. Soy Oswel Reza de Telemundo Nebraska con algunos titulares que marcan la agenda informativa de este viernes 25 de septiembre. Acompáñame. En Omaha, las escuelas católicas están dando un paso innovador hacia la educación técnica y laboral. Los líderes de la arquidiócesis anunciaron una nueva iniciativa de educación profesional y técnica en la Escuela Católica Santos Pedro y Pablo, convirtiéndose en el primer programa de su tipo para un sistema escolar diocesano en todo el país. Ese plan de varios años incluirá la creación de un nuevo puesto para supervisar la educación laboral y se lanzará como programa piloto en 6 escuelas para el ciclo escolar 2027-2028. El objetivo principal es ofrecer a los estudiantes exploración práctica de carreras más allá de la preparación universitaria tradicional, tomando como modelo el club de drones de la escuela. El arzobispo Michael McGovern encabezará la conferencia de prensa oficial, la cual será transmitida en línea para toda la comunidad. Una persona fue hospitalizada este viernes tras un fuerte choque entre un auto y un autobús escolar en la Dodge. Ese accidente forma parte de una cadena de colisiones matutinas que ralentizaron el tráfico en toda la zona metropolitana. El impacto ocurrió poco antes de las 7:30 de la mañana en la calle Dodge hacia el oeste, cerca de la calle 84, dejando el carril izquierdo bloqueado y generando largas filas de vehículos. Los conductores en la carretera interestatal 80 también sufrieron retrasos debido a un tráiler volcado y otro accidente en dirección este. Asimismo, se reportaron demoras en el oeste de Omaha por incidentes cerca de las calles 180 y 144. Autoridades piden a conductores reducir la velocidad y mantenerse muy atentos a los equipos de emergencia que trabajan en las vías ante este tipo de incidentes. En Lincoln, una capitana de policía y su pareja enfrentan cargos oficiales de abuso infantil menor tras dejar a su hijo de 12 años encerrado en una camioneta mientras pescaban. Esta es una actualización que surgió apenas el día de ayer. La investigación del departamento del sheriff determinó que el menor estuvo dentro del vehículo durante al menos 28 minutos en el lago Pawnee, con una temperatura exterior de 78 grados. Afortunadamente, el pequeño resultó ileso. Sin embargo, las pruebas de alcohol en la oficial arrojaron un nivel superior al límite legal permitido. Tanto la capitana como su pareja enfrentan ahora un cargo por delito menor de abuso infantil, una falta que conlleva una pena de hasta un año de cárcel y una multa de $1,000. Ambas deberán comparecer ante un tribunal del condado de Lancaster el próximo 30 de septiembre para su lectura de cargos. El Departamento de Salud y Servicios Humanos de Nebraska pondrá en marcha un renovado programa de empleo primero. Eso a partir del 1 de octubre, como parte de un proyecto piloto federal de asistencia temporal para familias necesitadas. Nebraska es uno de los únicos 5 estados seleccionados para esta iniciativa, que busca ayudar a las familias a construir futuros más seguros mediante asesoramiento personalizado, educación y capacitación laboral. Las autoridades señalaron que el programa rediseñado dejará atrás los estrictos registros de horas semanales para enfocarse en planes de carreras individuales orientados a empleos bien remunerados y de alta demanda. Este programa seguirá siendo obligatorio para los padres elegibles que reciben asistencia financiera, manteniendo las políticas vigentes para quienes no cumplan con los requisitos sin una causa justificada. Si desea más información sobre esta iniciativa estatal, puede visitar el portal oficial de salud en línea del Departamento de Salud y Servicios Humanos de Nebraska. El gobernador Jim Pillen firmó 2 órdenes ejecutivas con el objetivo de brindar alivio temporal a los agricultores, ganaderos y transportistas agrícolas que enfrentan altos costos operativos y escasez de diésel durante esa temporada de cosecha. La primera medida permite a los vehículos usar y transportar diésel teñido libre de impuestos estatales durante 90 días, además de ofrecer reembolsos a los productores. La segunda orden incrementa temporalmente los límites de peso permitidos para transportar cultivos y ganado sin necesidad de permisos adicionales o pagos extra. Paralelamente, el gobernador envió una carta al presidente solicitando una pausa de 90 días en las exportaciones de diésel desde Estados Unidos para reducir los costos internos. Pillen destacó que es fundamental apoyar a los trabajadores del campo que laboran día y noche para sacar adelante las cosechas del estado. Cambiando de tema, un hombre fue formalmente acusado tras llevar en repetidas ocasiones a una adolescente de 13 años desde Lincoln hasta Omaha para agredirla sexualmente. Según los registros judiciales, el caso salió a la luz en enero cuando un familiar revisó la cuenta de Snapchat de la menor y descubrió mensajes explícitos enviados por el sospechoso, identificado como Lando Redja, de 26 años. Las investigaciones confirmaron que el individuo recogió a la joven al menos 3 veces para cometer las agresiones y solicitarle imágenes inapropiadas. El hombre enfrenta cargos por agresión sexual en primer grado a un menor y distribución de material de abuso. Su fianza fue fijada en $80,000, equivalente al 10% de un total de $800,000. Su próxima cita en la corte será el 4 de noviembre. Pasando a información del centro del estado, en conmemoración del Día para Salvar una Vida, el Central Community College distribuyó este jueves dosis del medicamento Narcan, utilizado para revertir sobredosis de opioides. Esto a los estudiantes en sus 3 campus. Junto con el medicamento, la institución entregó llaveros especiales para llevar una dosis siempre accesible. Las autoridades universitarias destacaron que equipar a los estudiantes con esa herramienta empodera a cualquier persona para actuar con rapidez ante una emergencia médica, recordando que una sobredosis detiene la respiración y requiere acción inmediata. Estudiantes de enfermería aplaudieron la iniciativa, señalando que hacer este medicamento más accesible elimina barreras y crea una comunidad estudiantil mucho más segura y preparada para salvar vidas en situaciones críticas, ya sea en el campus o en el ámbito familiar. A pesar de la lluvia, ese viernes dio inicio oficial el famoso festival Jung Jung, atrayendo a cientos de visitantes a lo largo de 300 millas de mercados de pulgas y ventas de garage en el centro de Nebraska. En la pequeña comunidad de Cairo, que normalmente cuenta con unos 820 habitantes, el evento multiplica su tamaño con decenas de vendedores y compradores de todo el país. Participantes, veteranos y nuevos expositores ofrecen desde antigüedades hasta artesanías mexicanas, convirtiendo el fin de semana en una gran tradición familiar y un motor económico clave para la región rural. Los organizadores recuerdan que este evento de 3 días, que concluye este domingo, permite mostrar la belleza y hospitalidad del centro del estado, atrayendo a entusiastas de la historia y las reliquias de segunda mano.

se premia a los mejores animales del mercado. La exhibición estará abierta al público durante todo el fin de semana hasta ese domingo, celebrando con orgullo las raíces y tradiciones agropecuarias de la región. Y hablando de los planes para el fin de semana, estos son algunos en Welcome to the Weekend. Y es que la ciudad se prepara con una agenda cultural imperdible llena de arte, música y sabor. Del 24 al 27 de septiembre, el Jardín Botánico Lawrence Gardens presenta su tradicional exposición de antigüedades y diseño con cerca de 30 expositores. Además, este viernes y sábado a las 7:30 de la noche, el Centro Holland recibe la gran apertura de la temporada sinfónica con un concierto especial dedicado a Gershwin y Strauss, bajo la dirección de la maestra Joan Falera y la participación de la pianista Joyce Yang. Y para cerrar con broche de oro, el sábado de 2 de la tarde a 8 de la noche, el distrito Blackstone celebrará su festival otoñal con entrada completamente gratuita, música en vivo y deliciosa comida local para toda la familia. Pero esto no es todo. Este sábado 26 de septiembre no se pierda el gran desfile y el esperado festival hispano de Freeman. La celebración se llevará a cabo desde el mediodía hasta las 9 de la noche en el parque de la ciudad John C. Fremont. Será una jornada vibrante y llena de color, diseñada para toda la familia, que contará con música en vivo, bailes tradicionales, coloridas exhibiciones de arte, artesanías de vendedores locales y una amplia variedad de deliciosa comida auténtica. Las autoridades invitan a toda la comunidad a unirse a este festejo que celebra con orgullo la cultura, las tradiciones y la riqueza de la herencia hispana en nuestra región. Allá nos vemos. Hasta aquí mi reporte. Mantente actualizado sobre esos temas y otras noticias a través de telemundonebraska.com. 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Mi nombre es Oswell Reza y ha sido un gusto poder informarte. Buenas tardes, buen provecho y buen fin de semana. Deseo que tu vida siempre esté llena de Dios.

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1: Hola, ¿qué tal? Les saluda Nelly Hernández con el resumen del tiempo para este fin de semana. Prepárese para cambios importantes en los próximos días. Comenzamos el fin de semana fresco y lluvioso, pero terminamos con un ambiente mucho más agradable. Desde el viernes el ambiente seguirá fresco, con lluvias que persisten gran parte del día, y el sábado todavía tendremos precipitaciones, especialmente durante las primeras horas, pero también es cuando vemos ese aumento gradual en las temperaturas. Por la tarde veremos máximas superar los 70 grados. Y hacia el domingo es cuando llega el cambio más notable. Algunas lluvias ligeras no se descartan, pero finalmente tendremos temperaturas más agradables. Las máximas estarán por arriba de los 75 grados, incluso en algunos sectores podríamos llegar hasta los 80. Así que después de varios días frescos y lluviosos, tendremos un cierre de fin de semana mucho más agradable. La próxima semana laboral inicia de la misma forma, pero también podríamos ver más días de lluvia, así que siga con su paraguas a la mano. Que tenga un excelente fin de semana, les informa Nelly Hernández para Telemundo Nebraska.
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1: Hola, ¿qué tal? Soy Oswell Reza y esta es la noticia de la hora. En Lincoln, una capitana de policía y su pareja enfrentan cargos oficiales de abuso infantil menor tras dejar a su hijo de 12 años encerrado en una camioneta mientras pescaban. La investigación del departamento del sheriff determinó que el menor estuvo dentro del vehículo durante al menos 28 minutos en el lago Pawnee, con una temperatura exterior de 78 grados. Afortunadamente, el pequeño resultó ileso. Sin embargo, las pruebas de alcohol en la oficial arrojaron un nivel superior al límite legal permitido. Tanto la capitana como su pareja enfrentan ahora un cargo por delito menor de abuso infantil. Ambas deberán comparecer ante un tribunal del condado de Lancaster el próximo 30 de septiembre para su lectura de cargos. Para esa y otras noticias, visita telemundonebraska.com.
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2: ¿Qué más pues, mi gente? Yo soy Sebas el Parce con todos los deportes. Nos vamos al fútbol femenino. La final del fútbol femenino de los Juegos Suramericanos 2026 terminó con un incidente lamentable cuando las seleccionadas de Venezuela celebraran su apoyo y su triunfo en la serie de penaltis, lo que no cayó para nada bien a las chilenas, que iniciaron una batalla campal. Tras empatar 1-1 en el tiempo regular, Venezuela se impuso 4-2 en la serie de los penaltis para llevarse la medalla de oro en la final disputada en el estadio de la Asociación Rosarina de Fútbol en la Argentina. Luego de que la portera venezolana Valeria Rabanales atajara el penalti decisivo para asegurar el oro, las celebraciones eufóricas fueron consideradas como una provocación para algunas chilenas, que no soportaron y las encararon y dieron pie fiel a la batalla campal que se generó. Yo soy Sebas el Parce con toda la información deportiva. Para más deportes, no duden visitar Lobo 97.7. Que tengan lindo día. Chao, chao.
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Y así es como le decimos muy buen provecho después de la hora del almuerzo. Muy buenas tardes, es un placer. Les saluda, les acompaña de lunes a viernes de 1 a 4 de la tarde su amigo y servidor Jorge Rosas Flores de Puebla para el mundo, familia. Tenemos un día nublado. ¿Y sabe qué? Para todas aquellas personas que de repente los días cuando están así nublados me los pone un poco tristes, como que sienten que la energía baja, recuerda algo muy importante que tiene particularmente nuestra comunidad hispana. A nosotros, nada, absolutamente nada nos detiene. Y créame lo que eso es una perfecta realidad, porque los hispanos hemos hecho tantas cosas que honestamente se requiere de mucha valentía. La primera, haber cruzado esa línea, el estar acá, el haber dejado muchas cosas, incluyendo a las personas que amamos, y aún así decidimos iniciar esa travesía por un futuro mejor. Desde ahí, señores, ya somos ganadores. ¿Quiere una excusa más? Estamos vivos, nos estamos escuchando, estamos disfrutando del día. A pesar de que tenga adversidades, aún así estamos más presentes que nunca. Así es que, familia, si se pone a pensar, hay muchas cosas buenas por las cuales dar gracias y muchas cosas buenas por las cuales sentirnos maravillosamente bien, aunque el día esté nublado y aunque el pronóstico de lluvia siga presente en este momento, porque recuerde que hay pronóstico de chubascos, lluvia aislada, pero vuelvo a repetir, lo más importante es cuando nosotros le infundimos el calor humano al día a día. En este momento tenemos al termómetro registrando 62, pero la sensación térmica está 2 por debajo. 60 la sensación térmica, la razón es muy simple, tenemos viento que en este momento está aproximadamente de 12 millas por hora, tenemos un factor de humedad del 91%, en cuestión de precipitación pluvial en ese instante tenemos un 3% únicamente, pero recuerde que con nuestra madre naturaleza cualquier cosa puede cambiar. La buena noticia es que tenemos una calidad del aire bastante buena, bastante aceptable. Así es que, familia, vamos a hacer lo que realmente nos corresponde para ser inmensamente felices. ¿Y de qué manera podemos seguir aumentando esa felicidad? 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Así es que de esa manera se va a ir completamente gratis. La llamada número 7 va a tener la oportunidad. Habiendo dicho esto, familia, vamos a hacer lo que mejor sabemos hacer, que es inyectarle a la tarde energía. Pero lo más importante, vamos a inyectarle lo que realmente hace la diferencia. Vamos a inyectarle actitud.

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1: Hola, ¿qué tal? Les saluda Nelly Hernández con el resumen del tiempo para este fin de semana. Prepárese para cambios importantes en los próximos días. Comenzamos el fin de semana fresco y lluvioso, pero terminamos con un ambiente mucho más agradable. Desde el viernes el ambiente seguirá fresco, con lluvias que persisten gran parte del día, y el sábado todavía tendremos precipitaciones, especialmente durante las primeras horas, pero también es cuando vemos ese aumento gradual en las temperaturas. Por la tarde veremos máximas superar los 70 grados. Y hacia el domingo es cuando llega el cambio más notable. Algunas lluvias ligeras no se descartan, pero finalmente tendremos temperaturas más agradables. Las máximas estarán por arriba de los 75 grados, incluso en algunos sectores podríamos llegar hasta los 80. Así que después de varios días frescos y lluviosos, tendremos un cierre de fin de semana mucho más agradable. La próxima semana laboral inicia de la misma forma, pero también podríamos ver más días de lluvia, así que siga con su paraguas a la mano. Que tenga un excelente fin de semana, les informa Nelly Hernández para Telemundo Nebraska.
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1: Y así es como llegamos al fin de semana, así es como llegamos a este viernes. Y pues bueno, familia, esta semana nos dimos a la tarea de hablar precisamente de cosas que deberían de ser importantes para nosotros. Y hablamos precisamente del voto anticipado. Hablamos de apostarle a la democracia. Porque honestamente creo que ahí es donde nos puede ir mucho mejor como comunidad. Y es ahí donde tenemos que reforzar e invitar a quien pueda votar a que nos represente. El reto de esta semana: decida cómo quiere participar si puedes votar. Esta semana conocimos diferentes opciones para votar en Nebraska. Ahora queremos proponerle algo muy concreto. Antes de que termine septiembre, decida cuál será su plan, porque esto no lo podemos dejar para mañana. El tomar ese tipo de actitud nos ha llevado a donde estamos ahora, a vivir con miedo, con pánico, con incertidumbre. Sí, por ser apáticos y no hacer lo que realmente nos corresponde. ¿Votará usted personalmente el martes 13 de noviembre? ¿Quiere usted votar anticipadamente en persona? ¿Prefiere solicitar una boleta para votar anticipadamente por correo? No tienes que anunciarle a nadie por quién va usted a votar. Recuerde que el voto es secreto. El voto es personal. Así de simple. Lo que sí puede hacer usted es prepararse. Revise su registro electoral, conozca las fechas, averigüe dónde debe acudir o cómo solicitar su boleta, y si tiene dudas, consulte directamente a su oficina electoral del condado donde usted radica. Le quiero recordar que la elección general será el martes 3 de noviembre de este año. Todavía hay tiempo, pero no hay que dejar las cosas para mañana, obviamente. El tiempo pasa rápidamente. El tiempo es nuestro peor verdugo. Y la falta de decisión de muchos que pueden ejercer el voto nos ha llevado a lo que estamos, insisto, viviendo el día de hoy. Prepárese hoy para que mañana pueda participar con confianza, para que mañana lo pueda hacer de una manera responsable, para que el día de mañana usted nos represente como verdaderamente necesitamos ser representados toda una comunidad hispana.

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2: Hola, ¿qué tal? Soy Oswel Reza y esta es la noticia de la hora. En Omaha, los líderes de la arquidiócesis anunciaron una nueva iniciativa de educación profesional y técnica en la Escuela Católica Santos Pedro y Pablo, convirtiéndose en el primer programa de su tipo para un sistema escolar diocesano en todo el país. Ese plan de varios años incluirá la creación de un nuevo puesto para supervisar la educación laboral y se lanzará como programa piloto en 6 escuelas para el ciclo escolar 2027-2028. El objetivo principal es ofrecer a los estudiantes exploración práctica de carreras más allá de la preparación universitaria tradicional, tomando como modelo el club de drones de la escuela. El arzobispo Michael McGovern encabezará la conferencia de prensa oficial, la cual será transmitida en línea para toda la comunidad. Para esa y otras noticias, visita telemundonebraska.com.
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3: ¿Qué más pues, mi gente? Yo soy Sebas el Parce y estos son los deportes. En el fútbol americano, el fullback de los San Francisco 49ers, Kyle Juszczyk, presentó una apelación contra una multa de $15,000 impuesta por la NFL esta semana después de que la liga afirmara que simuló beber cerveza durante una celebración en el campo de juego. El incidente ocurrió durante la victoria de los 49ers por 35-13 sobre los Miami Dolphins. Juszczyk echó la cabeza hacia atrás e hizo el gesto de dar un sorbo de celebración, algo que el jugador, seleccionado 10 veces para el Pro Bowl, explicó más tarde como una referencia a su apodo, que le dicen juice, como jugo en inglés. Yo soy Sebas el Parce con la información deportiva. Para más deportes, no duden en visitar Lobo 97.7. Que tengan todos un lindo día. Chao, chao.
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0: Y estas son las canciones que nunca pasan de moda. Escuchamos algo a cargo de los Bukis, Tu Cárcel. Así es como llegamos al minuto 6 después de las 2 de la tarde de este viernes, septiembre 25 del 2026. Muchas felicidades para el día de hoy, los que están cumpliendo años y los que van a cumplir este fin de semana de igual manera. Felicidades y que sigan acumulando muchos años más. Les saluda, les acompaña su amigo y servidor Jorge Rosas Flores, de Puebla para el Mundo. Y hablar de acompañarlos, acompañe mañana a Sebas, el parce, sí, nuestro parce se va con los amigos de Cricket Wireless del 5965 Ains Avenue. 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Así es que familia, ahí está la invitación.
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0: Y de las cosas que tenemos que gritar muy, pero muy fuerte, son aquellas que nos perjudican, aquellas que nos hacen daño, aquellas que nos pueden hacer crecer como comunidad y como personas, y aquellas en las que podemos prevenir. Yo le tengo una pregunta a todos los padres de familia. ¿Usted cómo considera usted el nivel académico de las escuelas acá en los Estados Unidos? Ahora vámonos un poquito más cerca de nosotros. ¿Cómo considera usted el nivel académico de lo que están recibiendo sus hijos como formación en este sentido en su distrito escolar? Hay un terrible problema que se está viviendo. ¿Y sabe qué? En México, por ejemplo, ya empezaron a tomar acciones. Para este próximo martes 3 de noviembre, en México, oficialmente, en las escuelas primarias y en las escuelas secundarias, va a estar estrictamente el uso del teléfono celular en el horario de clases, incluyendo, escuche bien, la hora del recreo. Sí, la hora del receso también está incluida. ¿Quiere escuchar usted la razón del por qué empezaron con esta medida? Quédese conmigo, familia, porque precisamente de eso vamos a hablar más adelante.

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1: Hola, ¿qué tal? Les saluda Nelly Hernández con el resumen del tiempo para este fin de semana. Prepárese para cambios importantes en los próximos días. Comenzamos el fin de semana fresco y lluvioso, pero terminamos con un ambiente mucho más agradable. Desde el viernes el ambiente seguirá fresco, con lluvias que persisten gran parte del día, y el sábado todavía tendremos precipitaciones, especialmente durante las primeras horas, pero también es cuando vemos ese aumento gradual en las temperaturas. Por la tarde veremos máximas superar los 70 grados. Y hacia el domingo es cuando llega el cambio más notable. Algunas lluvias ligeras no se descartan, pero finalmente tendremos temperaturas más agradables. Las máximas estarán por arriba de los 75 grados, incluso en algunos sectores podríamos llegar hasta los 80. Así que después de varios días frescos y lluviosos, tendremos un cierre de fin de semana mucho más agradable. La próxima semana laboral inicia de la misma forma, pero también podríamos ver más días de lluvia, así que siga con su paraguas a la mano. Que tenga un excelente fin de semana, les informa Nelly Hernández para Telemundo Nebraska.
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1: Así es, familia, de las cosas que tenemos que gritar fuerte son aquellas que nos perjudican, son aquellas que nos pueden hacer daño, son aquellas en el mismo tiempo que nos pueden ayudar a crecer, no solamente como personas, sino también como comunidad. Mejor aún, aquellas que también nos pueden ayudar a la prevención. Le comentaba al inicio de esta hora que sí hay cosas que tenemos que gritar muy fuerte porque sin duda alguna está de por medio nuestro crecimiento y en este caso académico. Le quiero comentar algo. En México, a partir de este próximo 3 de noviembre, martes 3 de noviembre para ser exactos, va a entrar en vigor una iniciativa, la cual va a prohibir, escuche bien, alumnos de primaria y de secundaria el uso de teléfonos celulares y dispositivos que puedan afectar la educación de los niños y de los preadolescentes. Sí, así como les oye, esto va a ser algo legal. Y le voy a decir por qué, en parte, están implementando esta medida en México. La presidenta de los Estados Unidos Mexicanos se pronunció con respecto a eso. Una de las cosas que se dieron cuenta es que los chicos, los niños, están perdiendo ese crecimiento cognitivo que deberían de tener. Están perdiendo la imaginación, están perdiendo la creatividad. ¿Y sabe cuál es el resultado? Que tristemente, basado en eso, el nivel académico de México decayó de una manera alarmante. Lo que se traduce que desafortunadamente estos dispositivos móviles están creando un verdadero problema en la educación. Ahora, yo le preguntaba a usted al inicio de esta hora que si usted, por ejemplo, cree que el nivel académico de acá de los Estados Unidos, de su distrito escolar, es bueno. ¿Qué piensa usted? ¿Qué considera? ¿Que efectivamente tiene un buen nivel académico nuestros hijos acá donde radicamos? Le voy a comentar una percepción personal. Cuando mi hija estuvo en las escuelas públicas, honestamente me preocupaba mucho que es muy pasivo el sistema. Es decir, aunque el chico o el niño no cumpla con el estándar de aprovechamiento académico, aún así los pasan de año. Aún así les dan oportunidades de que sigan pasando de año, aunque no tengan el conocimiento correspondiente a su edad. Vi un trabajo que me llamó la atención, vi un trabajo de un chico de quinto grado. Y cuando lo vi, honestamente, como padre, me alarmé. Porque este trabajo de un chico de quinto grado equivalía, en mi humilde opinión, y mire que yo no soy una persona preparada académicamente, pero en mi humilde opinión equivalía a un niño de segundo año de primaria. Créame. Ahora, volvemos a lo mismo. Tenemos un problema. Atravesamos por COVID-19. COVID-19 desafortunadamente nos dejó muchos estragos, nos hizo ver y adaptarnos de maneras diferentes de educación a través de la tecnología, pero también tenemos que reconocer que hubo un rezago de aprendizaje en ese trayecto. Tenemos que reconocerlo, porque esa es la realidad y esa es la verdad. Ahora, ¿usted cree que realmente el uso de este dispositivo, por los que me están viendo a través de Facebook Live, usted cree que el uso de este dispositivo esté distrayendo a nuestros hijos de su aprovechamiento académico? Déjeme decirle que sí. De por sí que tenemos un sistema académico acá bastante flexible, bastante, pues tenemos que reconocerlo, bastante carente de preparación académica. Yo así lo considero. Si alguien me dice que estoy mal, por favor háblenme y díganmelo, créanmelo, porque yo siento que el sistema educativo que tenemos acá en los Estados Unidos no es competitivo en aprovechamiento hacia nuestros hijos. Honestamente, eso es lo que creo. Pero bueno, cada quien tiene una opinión con respecto a esto. El punto es que en un país como México, a partir de este martes 3 de noviembre, señores, los dispositivos móviles van a estar fuera del salón de clases, aún a la hora del recreo, aún a la hora del receso. Ahora, pregúntese usted en casa, ¿qué he hecho yo para que mi hijo aproveche su estadía en la escuela? Es importante preguntárnoslo, porque de ahí vamos encontrando respuestas que nos pueden llevar a reflexionar sobre este tema y analizar si verdaderamente este problema tecnológico a través de los dispositivos móviles está afectando la educación de nuestros hijos. Honestamente, creo que ya está afectando las relaciones humanas. Pero ahora vamos a la parte educativa. ¿Usted qué piensa? ¿Usted qué considera? Recuerde, familia, que la mejor opinión, sí, la mejor opinión la tiene, como siempre, usted.

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1: Hola, ¿qué tal? Soy Oswel Reza y esta es la noticia de la hora. El gobernador Jim Tillem firmó dos órdenes ejecutivas con el objetivo de brindar alivio temporal a los agricultores, ganaderos y transportistas agrícolas que enfrentan altos costos operativos y escasez de diésel durante esa temporada de cosecha. La primera medida permite a los vehículos usar y transportar diésel teñido libre de impuestos estatales durante 90 días, además de ofrecer reembolsos a los productores. La segunda orden incrementa temporalmente los límites de peso permitidos para transportar cultivos y ganado sin necesidad de permisos adicionales o pagos extra. Paralelamente, el gobernador envió una carta al presidente solicitando una pausa de 90 días en las exportaciones de diésel desde Estados Unidos para reducir los costos internos. Tillem destacó que es fundamental apoyar a los trabajadores del campo que laboran día y noche para sacar adelante las cosechas del estado. 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
2: ¿Qué más, pues, mi gente? Yo soy Sebas El Parce con toda la información deportiva. El piloto Sergio El Checo Pérez de Cadillac fue el 13º más rápido tras las dos primeras prácticas en el Gran Premio de Azerbaiyán, que lo correrá este sábado. El inglés George Russo de Mercedes-Benz, segundo en el campeonato, que ya lo había hecho en la sesión matinal, también marcó el mejor tiempo este jueves en la segunda práctica libre para el Gran Premio de Azerbaiyán, el 15º del Mundial de la Fórmula 1 que se va a disputar en el circuito urbano de Bakú. En su mejor vuelta, Russo cubrió las 6.300 metros de la pista de la capital azerbaiyana, la cuarta más larga del mundo, en 1:43.347, exactamente 552 menos que su compañero, el italiano Andrea Kimi Antonelli. Yo soy Sebas El Parce con toda la información deportiva. Para más deportes, no duden en visitar Lobo97.7. Que tengan lindo día. Chao, chao.
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0: Y ya escuchamos algo a cargo nada más ni nada menos que de la banda Machos y el título de la canción por demás, Un Indio Quiere Llorar. Así es como llegamos al minuto 8 después de las 3 de la tarde, la última, y nos vamos. Le acompaña, le saluda nuevamente su amigo y servidor Jorge Rosas Flores de Puebla para el mundo. Siempre un gusto, siempre un placer el estar con todos ustedes de lunes a viernes en este horario, acompañándolo después de la hora del almuerzo. Familia, espero que se la esté pasando increíblemente bien en este viernes. Y le voy a dar motivos y le voy a dar una razón para que usted siga adelante y sobre todo motivado y feliz. En esta hora, después de la primera pausa comercial de esta hora, le traigo su boleto para que se vaya usted a disfrutar la gran presentación de Edgardo Núñez, La Fiera de Ojinaga, Gerardo Coronel, El Jerry y Víctor Mora. Un evento más traído por mis amigos de Zamora Live para iniciar octubre con el pie derecho. Sí, este gran bailazo se va a llevar a cabo el sábado 3 de octubre en el Liberty First Arena. Así es que si quiere ganar su boleto, si quiere ganar su acceso después de la primera pausa comercial, la llamada número 7 va a tener la oportunidad de irse completamente gratis. Así es que, habiendo dicho esto, familia, vamos a seguirle inyectando a esta bonita tarde de viernes esa energía que se necesita, pero sobre todo, lo más importante, vamos a seguirle inyectando lo que realmente hace la diferencia, que es, por supuesto, la actitud.
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0: Tenemos que aprender a sanar el alma. Los seres humanos no nos damos cuenta que muchas de las veces vamos por la vida, pero no hemos trabajado en nosotros mismos. Hay cosas que nos duelen. Hay cosas que no nos permiten avanzar. De hecho, habemos muchos adultos rotos a través de nuestra infancia. Todos, en general, tenemos algo que nos duele. Todos, en general, tenemos algo que sanar. Todos, en general, tenemos que trabajar en lo más importante que pudiéramos tener, que es nuestra paz mental y también nuestra salud mental. Escuchamos hablar de este tema todos los días, pero ¿cuántas veces le hemos dado realmente la importancia que merece que le demos? ¿Cuántas? ¿Cuántas veces nos hemos preguntado por qué esto me pasa a mí? ¿Por qué? ¿Por qué no puedo?

es que también se va a volver tu futuro. ¿Y quieres algo más para esta tragedia? Que es lo mismo que tú vas a sembrarle a tu descendencia. Créemelo, lo mismo. Tal vez a alguno de ellos les llegue una luz de esperanza y dice, yo no quiero vivir así. Pero créemelo que la mayor parte les vas a heredar algo que te duele para que también a ellos les duela. Ahora pregúntate, ¿quieres eso para las personas que amas? Honestamente, yo creo que cuando eres un padre que sabes amar, quieres algo mejor para los tuyos. Y la única manera es de que tú empieces a limpiar y a sanar todo eso que vienes arrastrando. La pregunta es la siguiente: ¿quieres darte la oportunidad? ¿Quieres darle la oportunidad a tus hijos que sean mejores que tú emocionalmente hablando? Si tu respuesta es sí, entonces es el momento de empezar el cambio.

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0: Y bueno, familia, como ya lo había anunciado, como ya se lo había prometido, va a adivinar la canción nada más ni nada menos que de Gerardo Coronel, el Jerry. Le recuerdo que para iniciar el mes de octubre, como debe de ser, con el pie derecho, el sábado 3 de octubre, en el Liberty First Arena, un evento más de Zamora Live, presenta a Edgardo Núñez, la fiera de Ojinaga, Gerardo Coronel, el Jerry y Víctor Mora. En este momento, abro la línea telefónica 402-938-9797, 402-938-9797, y si usted es fan y le gusta la música, nada más ni nada menos que de Gerardo Coronel, no creo que vaya a tener ningún problema para decirme cuál es el nombre de la canción. Ya tiene usted la respuesta en un 50%. Así es que ya sabe el nombre del artista. Nada más dígame cómo se llama la canción y con eso se va a disfrutar completamente gratis este gran bailazo de Zamora Live. Le quiero recordar que tiene 5 segundos para contestar la llamada y 5 segundos para contestar también la pregunta. Escúcheme única y exclusivamente a través de su dispositivo telefónico. No me escuche a través de la radio. Y para que la llamada contabilice, por lo menos un hi o un hola. Lobo, muy buenas tardes. Lobo, buenas tardes.
1: Buenas tardes.
0: Buenas tardes, llamada número 1. Lobo, muy buenas tardes.
2: Buenas tardes.
0: Llamada número 2, Lobo, muy buenas tardes. Lobo, buenas tardes. Solito se descalificó. Seguimos con la llamada número 2. Así es que, Lobo, muy buenas tardes. Lobo, buenas tardes. ¿Es la línea o qué es lo que está pasando? Lobo, muy buenas tardes.
3: Hola, buenas tardes.
0: Buenas tardes, llamada número 3, Lobo, muy buenas tardes. Lobo, buenas tardes.
4: Buenas tardes.
0: Buenas tardes, llamada 4, Lobo, muy buenas tardes. Lobo, buenas tardes.
4: Buenas tardes.
0: Buenas tardes, tiene 5 segundos para contestar y ya llevo la llamada número 5 y le recuerdo a las personas que están llamando que no por ser la llamada 7 quiere decir que va a ganar y no es que haga yo mal presagio, pero si no se sabe el nombre de la canción que voy a poner, pues sabe que nos vamos a la siguiente. Lobo, muy buenas tardes. Lobo, buenas tardes.
5: Hola, buenas tardes.
0: Buenas tardes, llamada número 6 y nos vamos con la llamada número 7. Lobo, muy buenas tardes.
6: Hola, buenas tardes, pate.
0: Buenas tardes, ¿con quién tengo el gustazo? Ey, se descalificó solita. Que conste que yo no corté la llamada, ¿eh? No fui yo, fue su teléfono y su mala recepción. Lobo, muy buenas tardes. Lobo, buenas tardes. ¿Con quién tengo el gusto?
7: Francisco Moreno.
0: Hermanito, te pido un favor. Ponte el teléfono en un lugar donde te pueda escuchar o quítale el speaker porque la verdad te escuchas pésimo, mi hermano. A ver, ¿tu nombre es qué?
7: Francisco Moreno.
0: Francisco Moreno. ¿Y Francisco Moreno es originario de dónde?
7: De Durango.
0: De Durango, de tierra a la cranera. Perfecto, mi hermano. ¿Estás listo para ganar?
7: Vamos a ver.
0: Ándale, mi hermanito. ¿Eres fan de la música de Gerardo Coronel, el Jerry?
7: No mucho.
0: Ok. A ver, hermano, la pregunta obligada. ¿Quieres la canción al principio, a la mitad o al final?
7: Ándale,
0: mi hermano, que parece
7: medio.
0: Que... ¿Eh?
7: En medio.
0: Ok, vamos a ponerte la canción en medio, mi hermano. ¿Estás listo para escucharla?
7: Sí.
0: Le vamos a bajar el volumen acá y tienes 5 segundos para que me digas cómo se llama la canción de Gerardo Coronel, el Jerry.
7: Ah,

0: La canción se llama...
1: No,
0: no se llama así, mi hermano. Tú muy bien, porque así no se llama. Lobo, muy buenas tardes. Lobo, buenas tardes. Lobo, buenas tardes. Nadie por ahí. Lobo, muy buenas tardes.
2: Muy buenas tardes.
0: Buenas tardes, ¿con quién tengo el gusto?
2: Con José.
0: José, ¿originario dónde eres, hermanito?
2: De Guanajuato.
0: Otro de Guanajuato. Ah, no, el otro es de Durango, ¿verdad? Ya los andaba cambiando de estado. Mi hermano, ¿listo para adivinar la canción? ¿Estás listo, mi hermano? Sí. Ok, la canción es de Gerardo Coronel, el Jerry. ¿La quieres al principio, a la mitad o al final?
2: Al principio.
0: Al principio. Tienes 5 segundos para decirme cómo se llama la canción que dice y suena así.

0: una baladita romántica que lleva por nombre. ¿Cómo se llama? ¿Te quedaste mudo, mi hermano? ¿No? Lobo, muy buenas tardes. Están descalificados. Yo no sé si es una salida telefónica, pero algo está pasando. Lobo, muy buenas tardes.
1: Buenas tardes.
0: Buenas tardes, ¿con quién tengo el gusto?
1: Con Wendy.
0: Wendy, ¿originaria de dónde, Wendy?
1: De la Ciudad de México.
0: De Mexico City, ¿cierto?
1: Ya, exactamente.
0: Del extinto DF.
1: Exacto.
0: Ok, Wendy, ¿estás lista para adivinar la canción de Gerardo Coronel?
1: Sí.
0: Ok, la pregunta obligada. ¿Al principio, a la mitad o al final?
1: A la mitad.
0: A la mitad, ¿estás segura?
1: Sí.
0: Tienes 5 segundos para decirme cómo se llama la canción de Gerardo Coronel, el Jerry, que dice y suena así.

0: Impresiónanos, ¿cómo se llama la canción?
1: Qué lástima por ti.
0: ¿Qué tan segura estás?
1: 100%
0: segura, esta seguridad me encanta, eres una ganadora, muchas felicidades. Nada más dime cuál es la estación de radio que te lleva a disfrutar de los buenos eventos y los buenos bailes.
1: Radio Lobo 97.7.
0: Quédate conmigo en la línea telefónica. Me tiene

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1: Sin duda alguna, familia, siempre tenemos ese compromiso de estar hombro con nuestra comunidad. Es una manera de decirle gracias a todos ustedes por la confianza que nos tienen y gracias también por ser parte de nuestro día a día. Y bueno, este es un mensaje dirigido a nuestra comunidad salvadoreña, a nuestra diáspora salvadoreña, porque les traigo excelentes noticias por parte de su consulado. Todo lo que va del mes de septiembre, que lamentablemente ya estamos a días de culminar este mes, la próxima semana finiquitamos el mes número 9, pero tiene usted todavía la oportunidad de tramitar su documento único de identidad. ¿Qué es lo que tienes que hacer? Es únicamente asistir a tu consulado. Es lo único que usted tiene que hacer. Vaya a su consulado y tramite ese documento tan importante que sabemos que hoy por hoy, pues es el único documento vigente para algunas personas que estamos acá en los Estados Unidos que nos puede respaldar para comprobar nuestra identidad. Así es que precisamente por eso el Consulado General de El Salvador en Omaha, Nebraska, se dio a la tarea precisamente de poder documentar a toda nuestra comunidad en general. Así es que aproveche de esta excelente oportunidad para tener sus documentos, primero que nada, para que los tenga vigentes. Segundo, revise precisamente también en casa la vigencia de su documento único de identidad, porque muchas personas cuando se dan cuenta es porque les dicen tu documento ya caducó. Así es que, familia, lo mejor que podemos hacer, como siempre se lo digo, es apostarle a la prevención. Todavía tiene de aquí hasta la semana que viene, a principios de la semana que viene, para que usted, pues obviamente, pueda tramitar este valioso documento que sabemos que es un referente para nuestra comunidad salvadoreña en su consulado. ¿Quiere usted saber más información? Vuelva a ser seguidor oficial de la página oficial de su Consulado General de Salvador en Omaha, Nebraska, y ahí se va a enterar minuto a minuto de todo lo que ofrecen para nosotros en el día a día. Y le recuerdo algo muy importante. Recuerde que una comunidad bien informada siempre va a ser una comunidad más fuerte.

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Y así es, familia, como llega el momento de despedirme, llega el momento de dejarlo en la grata compañía, nada más ni nada menos que del señorón don Sergio Robles, el tapatío, puros trancazos musicales. Recuerde que los mejores éxitos los va a escuchar en ese horario de 4 a 5 de la tarde. Posteriormente viene mi compañera, la DJ Chelita, la diva de las mezclas, la muchas veces imitada, pero jamás igualada. Además, recuerde que también tiene el título de ser la voz que enamora. Viene para cerrar la tarde noche, para hacer más placentero el camino de regreso a casa. Por las mañanas, el DJ Mickey tiene el enorme compromiso de llevarlo motivado hasta el lugar donde usted genera la economía. Sí, de 6:30 a 11 de la mañana, el DJ Mickey en el Morning Show junto con sus invitados. A las 12 en punto, el profesional equipo de Telemundo Nebraska se hace presente a través de Radio Noticias para mantenerlos minuto a minuto informados de todo aquello que está aconteciendo y que sin duda alguna se vuelve noticia. De 1 a 4, servidor Jorge Rosas Flores de Puebla para el mundo, como siempre agradeciendo que sea usted parte de esta gran familia Lobo 97.7 FM. Además, le recuerdo hacer de su fin de semana una hermosa experiencia y no una terrible pesadilla. Recuerde, familia, que nosotros los seres humanos somos producto de nuestras decisiones. Así es que este fin de semana decida lo más conveniente para usted y para sus seres queridos. Le recuerdo que es ilegal manejar bajo el efecto del alcohol y de las drogas. También le recuerdo manejar con prudencia, respete para que lo respeten, utilice el cinturón de seguridad. Y por favor, no se distraiga con el teléfono celular, porque esa sí es una muy, pero muy pésima idea. Así es que, familia, a seguir disfrutando de los placeres que la vida nos da y hacer de este viernes el mejor viernes de nuestra vida. Y además, le recuerdo algo bien importante. En la vida tenemos que confiar de nuestro esfuerzo. ¿Y sabe por qué? Porque muchas de las veces ese esfuerzo ya nos está abriendo puertas que probablemente usted en este momento aún no ve.

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1: Hola, ¿qué tal? Soy Oswel Reza y esta es la noticia de la hora. En Lincoln, una capitana de policía y su pareja enfrentan cargos oficiales de abuso infantil menor tras dejar a su hijo de 12 años encerrado en una camioneta mientras pescaban. La investigación del departamento del sheriff determinó que el menor estuvo dentro del vehículo durante al menos 28 minutos en el lago Pawnee, con una temperatura exterior de 78 grados. Afortunadamente, el pequeño resultó ileso. Sin embargo, las pruebas de alcohol en la oficial arrojaron un nivel superior al límite legal permitido. Tanto la capitana como su pareja enfrentan ahora un cargo por delito menor de abuso infantil. Ambas deberán comparecer ante un tribunal del condado de Lancaster el próximo 30 de septiembre para su lectura de cargos. 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
2: ¿Qué más pues, mi gente? Yo soy Sebas, el parce con todos los deportes. Nos vamos al fútbol femenino. La final del fútbol femenino de los Juegos Suramericanos 2026 terminó con un incidente lamentable cuando las seleccionadas de Venezuela celebraran su apoyo y su triunfo en la serie de penaltis, lo que no cayó para nada bien a las chilenas, que iniciaron una batalla campal. Tras empatar 1-1 en el tiempo regular, Venezuela se impuso 4-2 en la serie de los penaltis para llevarse la medalla de oro en la final disputada en el estadio de la Asociación Rosarina de Fútbol en la Argentina. Luego de que la portera venezolana Valeria Rabanales atajara el penalti decisivo para asegurar el oro, las celebraciones eufóricas fueron consideradas como una provocación para algunas chilenas, que no soportaron y las encararon y dieron pie fiel a la batalla campal que se generó. Yo soy Sebas El Parce con toda la información deportiva. Para más deportes, no duden en visitar Lobo 97.7. Que tengan lindo día. Chao, chao.
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¿qué tal? Buenas tardes. A través del Lobo 97.7 te damos la más cordial bienvenida a este turno vespertino. Tu servidor, tu compa, Sergio Robles, el Tapatío, a través de las ondas sonoras con 100.000 watts de potencia, ¿eh? A toda la raza trabajadora, un saludo especial para los que suspendieron labores. Oiga, que ya se puso fresco, hay que sacar la chamarra y hay que calentar los motores. Estoy a tus órdenes a través de la línea telefónica al 402-938-9797. 402-594-3955 en el WhatsApp. Así es de que por donde gustes, te puedes comunicar con tu servidor y tu compa, el Tapatío. El saludote para toda la raza que en este momento se encuentra, obviamente, de camino, de regreso a casa. Si vas manejando, hazlo con precaución, ¿eh? Agradeciendo a Jorge Rosas Flores, originario de Puebla, y que dice que también se prepara buen mole, por dejarnos todo listo, preparado para arrancar con la buena música. Así es de que, no se diga más.

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puras, para agarrar la pachanga, ¿eh? Saludos especiales, cordiales para ti, para todos los que no están en contacto directo a través de Lobo 97.7. Le quiero hacer la invitación para que acompañe a mi compa Sebas el Parce. Este sábado 26 de septiembre de 12 a 2 de la tarde, cámbiate a Cricket, ¿eh? 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Y bueno, pues va a ser completamente gratis. Tienes que llegar a acompañarle de 12 del mediodía a 2 de la tarde en el 5965 de la Ames. En la 59 y la Ames. Para la gente que se está reportando al 402-938-9797. Gracias, gracias. Y tenga cuidado, ¿eh? Fíjese que esta mañana por un pelito de rana calva y me dan un golpe. Así es de que siempre hay que andar con un ojo al gato y otro al garabato. Vamos a continuar. Oye, ¿qué tal si me llamas para que me pidas una rolita? Y con mucho gusto te podemos complacer. Sea a través del 402-938-9797, la línea directa en cabina, o a través del WhatsApp al 402-594-3955. Sale y vale. ¡Órale! Vientos huracanados. Aquí está esta de...

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3: Hola, ¿qué tal? Les saluda Nelly Hernández con el resumen del tiempo para este fin de semana. Prepárese para cambios importantes en los próximos días. Comenzamos el fin de semana fresco y lluvioso, pero terminamos con un ambiente mucho más agradable. Desde el viernes el ambiente seguirá fresco, con lluvias que persisten gran parte del día, y el sábado todavía tendremos precipitaciones, especialmente durante las primeras horas, pero también es cuando vemos ese aumento gradual en las temperaturas. Por la tarde veremos máximas superar los 70 grados. Y hacia el domingo es cuando llega el cambio más notable. Algunas lluvias ligeras no se descartan, pero finalmente tendremos temperaturas más agradables. Las máximas estarán por arriba de los 75 grados, incluso en algunos sectores podríamos llegar hasta los 80. Así que después de varios días frescos y lluviosos, tendremos un cierre de fin de semana mucho más agradable. La próxima semana laboral inicia de la misma forma, pero también podríamos ver más días de lluvia, así que siga con su paraguas a la mano. Que tenga un excelente fin de semana, les informa Nelly Hernández para Telemundo Nebraska.
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Halloween. Continuamos con la acción, buena música, trancazos, musicales. A tus órdenes. Oye, con mucho gusto, nos hacen una petición, una rola de las jilguerillas. Le vamos a complacer a la tía Chaga, que está en este momento, bueno, en sintonía, en contacto directo. Para toda la gente por allá del rumbo de San Francisco del Rincón, la Purísima de Bustos y León, Guanajuato. Órale, para todos los guanajuatenses, para todos los michoacanos, saludos especiales. Dice por acá también el saludo para toda la gente de Sonora, para la raza de Empalme, Navojoa, y a la gente de Guaymas, ¿eh? Y de ahí nos vamos hasta Centroamérica, la gente de El Salvador, Honduras. El saludo también para toda la gente chapina, Nicaragua, Costa Rica, saludos especiales, gracias. Y estamos a tus órdenes, el número directo en cabina, 402-938-9797. Y vámonos con este gran éxito hasta Aguililla, Michoacán, con La Nobleza. Esto es, sin nada más y nada menos, con mentiras, no. Nada de mentiras, ¿eh? Porque te pueden descubrir. Continuamos en vivo y en directo a través de las ondas sonoras con 100,000 watts de potencia, donde la señal

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Buenas tardes, continuamos a través del Lobo 97.7, tu compa servidor amigo Sergio el Tapatío, haciéndote la invitación para que te prepares, porque ya viene, ya llega. 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Así es de que para ganar boletos has que estar escuchando Lobo 97.7 desde las mañanitas, con el Morning Show, DJ Mickey y sus tremendos invitados. Sebas el Parce, DJ Chalita. También escucha Jorge Rosas Flores, originario de Puebla. Y también vamos a estar regalando boletitos próximamente aquí en esta hora con tu compa y servidor Sergio Robles el Tapatío. Todo es a través de Lobo 97.7. Gracias a los que se están reportando, a los que siguen marcando a través del 402-938-9797, dice el saludo especial para toda la gente zacatecana. El saludo también para toda la gente de Guerrero. Órale, con mucho gusto para la gente de por allá de Morelia, para el amigo Julio, que está en sintonía, en contacto directo por allá en su Body Shop, cerca de la 60 y la M. ¡Saludotes! Y con esta no me despido, sino les digo hasta la próxima. A continuación, quédese con la diva de Lobo 97.7 porque trae el cotorreo mix cargado de rolas que le motivan, que le recuerdan que hay que pasar por las Kawasaki, dice DJ Chelita. Así es de que ahí están para todos aquellos que están aferrados con algún amor y que no lo pueden olvidar. Hijo eso. Y como dijera el gabacho, I miss you very much. Gracias. Pásela de lujo, ¿eh?

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1: Hola, ¿qué tal? Soy Oswel Reza y esta es la noticia de la hora. Un hombre fue formalmente acusado tras llevar en repetidas ocasiones a una adolescente de 13 años desde Lincoln hasta Omaha para agredirla sexualmente. Según los registros judiciales, el caso salió a la luz en enero cuando un familiar revisó la cuenta de Snapchat de la menor y descubrió mensajes explícitos enviados por el sospechoso, identificado como Lando Recha, de 26 años. Las investigaciones confirmaron que el individuo recogió a la joven al menos 3 veces para cometer las agresiones y solicitarle imágenes inapropiadas. El hombre enfrenta cargos por agresión sexual en primer grado a un menor y distribución de material de abuso. Su fianza fue fijada en $80,000, equivalente al 10% de un total de $800,000. Su próxima cita en la corte será el 4 de noviembre. Para esa y otras noticias, visita telemundonebraska.com.
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2: ¿Qué más, pues, mi gente? Yo soy Sebas El Parce con toda la información deportiva. El seleccionador de España, Luis de la Fuente, ha firmado una ampliación del contrato de 6 años que le va a mantener al frente del equipo hasta el final de la Eurocopa del 2032, tras haber llevado a la selección nacional a conquistar los títulos de la Eurocopa 2024 y el último Mundial del 2026. La Real Federación Española de Fútbol, la RFEF, ratificó que el acuerdo con la reunión del Comité Ejecutivo celebrada el día lunes en Madrid, dando su aprobación formal a una renovación que ya se había acordado durante el Mundial. De la Fuente y el presidente de la RFEF, Rafael Louzán, ofrecerán una rueda de prensa más tarde ese mismo lunes. Se trata del mandato más largo jamás acordado para un seleccionador de la selección española. Yo soy Sebas El Parce con toda la información deportiva. Para más deportes, no olviden visitar Lobo 97.7. Que tengan un lindo día y chao, chao.
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0: de septiembre. Recuerda que estás en el Cotorreo Mix traído por Época Cantina, ¿eh? Así es, el Época Mix aquí en este viernes de Kawasaki. Nos vamos a una pausa comercial y regresamos con más aquí en Lobo 97.7, la número uno en éxitos.
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2: Hola, ¿qué tal? Les saluda Daniel Hernández con el resumen del tiempo para este fin de semana. Prepárese para cambios importantes en los próximos días. Comenzamos el fin de semana fresco y lluvioso, pero terminamos con un ambiente mucho más agradable. Desde el viernes el ambiente seguirá fresco, con lluvias que persisten gran parte del día, y el sábado todavía tendremos precipitaciones, especialmente durante las primeras horas, pero también es cuando vemos ese aumento gradual en las temperaturas. Por la tarde veremos máximas superar los 70 grados. Y hacia el domingo es cuando llega el cambio más notable. Algunas lluvias ligeras no se descartan, pero finalmente tendremos temperaturas más agradables. Las máximas estarán por arriba de los 75 grados, incluso en algunos sectores podríamos llegar hasta los 80. Así que después de varios días frescos y lluviosos, tendremos un cierre de fin de semana mucho más agradable. La próxima semana laboral inicia de la misma forma, pero también podríamos ver más días de lluvia, así que siga con su paraguas a la mano. Que tenga un excelente fin de semana, les informa Nelly Hernández para Telemundo Nebraska.
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1: Hola, ¿qué tal? Soy Oswald Reza y esta es la noticia de la hora. En Omaha, los líderes de la arquidiócesis anunciaron una nueva iniciativa de educación profesional y técnica en la Escuela Católica Santos Pedro y Pablo, convirtiéndose en el primer programa de su tipo para un sistema escolar diocesano en todo el país. Ese plan de varios años incluirá la creación de un nuevo puesto para supervisar la educación laboral y se lanzará como programa piloto en 6 escuelas para el ciclo escolar 2027-2028. El objetivo principal es ofrecer a los estudiantes exploración práctica de carreras más allá de la preparación universitaria tradicional, tomando como modelo el club de drones de la escuela. El arzobispo Michael McGovern encabezará la conferencia de prensa oficial, la cual será transmitida en línea para toda la comunidad. Para esa y otras noticias, visita telemundonebraska.com.
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2: ¿Qué más pues, mi gente? Yo soy Sebas el Parce y estos son los deportes. En el fútbol americano, el fullback de los San Francisco 49ers, Kyle Juszczyk, presentó una apelación contra una multa de $15,000 impuesta por la NFL esta semana después de que la liga afirmara que simuló beber cerveza durante una celebración en el campo de juego. El incidente ocurrió durante la victoria de los 49ers por 35-13 sobre los Miami Dolphins. Juszczyk echó la cabeza hacia atrás e hizo el gesto de dar un sorbo de celebración, algo que el jugador, seleccionado 10 veces para el Pro Bowl, explicó más tarde como una referencia a su apodo, que le dicen juice, como jugo en inglés. Yo soy Sebas el Parce con la información deportiva. Para más deportes, no duden en visitar Lobo 97.7. Que tengan todos un lindo día. Chao, chao.
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0: gracias por seguir con nosotros aquí en el Cotorreo Show con tu amiga Día y Chelita. Y bueno, como siempre, le queremos dar las gracias a Época Cantina, porque recuerda que Época Cantina, buena música, buen ambiente. Y las buenas noches comienzan aquí también, por supuesto, a través de Lobo 97.7. Así que gracias por ser nuestros patrocinadores del show. Y bueno, en este momento también te quiero hacer la invitación. 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Así que en este momento nos vamos con más música. Súbele que estás en Lobo 97.7, la número uno en éxitos.
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0: por seguir con nosotros aquí en Lobo 97.7, tu amiga Día Chelita acompañándote. Y bueno, en este momento te quiero hacer la invitación. 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Nos vamos a ir con más música, no le cambies, estás en el 97.7, la número uno en éxitos.
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0: Día y Chelita en este viernes. 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Nos vemos con más música aquí en Lobo 97.7, la número uno en éxitos.
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